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Hola Norte, qué soledad se siente sin su compañía. Quiero participar por el kilo de flavor de Tina 640.

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demasiada presión sonando hasta ahora de la noche, 36 minutos de las 9 de la noche. Bueno, quiero que me cuenten cómo va su noche, cómo la están pasando y cómo los trata este día sábado. Te digo, está fresco, ¿eh? Vamos a actualizar el pronóstico del tiempo. Aquí en Bahía Blanca tenemos una temperatura actual de, escúchate, estábamos hace un rato en 10 grados. Vamos a ver si ha bajado, si ha subido, no ha subido, no creo. No, 8 grados, temperatura actual de Bahía Blanca, 8 grados, mucho, pero mucho frío. Así que hoy me parece plan adentro, ya sea comer adentro, salir a comer a algún lado, pero no estaba para picnic ni nada de eso, ¿eh? Así que cuéntenos ustedes cómo andan y cómo le están pasando. Quiero participar en la mejor radio, como siempre. Walter quiso poner, y Silvia desde San Andrés de Giles. Bueno, un abrazo muy, pero muy grande, ¿eh? Para ellos que están a pleno con la radio. Quiero participar, chicos, muy bueno la radio. La respuesta puede ser Sabina con el 559 con respuesta correcta de la consigna. Bueno, tenemos que repasar la consigna. Tenemos un nombre que se esconde detrás de la palabra de solda. Es un nombre de mujer. Muy fácil. Para triplicar chances por el kilo de helado de Flavor, quiero participar. La respuesta es Julián con el 100, últimos tres del documento, con respuesta correcta de la consigna. También triplica Magalí con el 960, respuesta correcta para Maga. Juan con el 409, digo bien, con respuesta también correcta de la consigna. Participo por Flavor. Para mí es con el 561 Pablo. Buen fin de igualmente para vos. Respuestas correctas, un montón, ¿eh? Así que todo el mundo ya jugando nuestro WhatsApp. Mirá que se pasa rápido, ¿eh? Si no jugás, te lo vas a perder. Kilo de helado de Flavor.

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Bieber. Nos metemos en el WhatsApp con mucho, pero mucho mensaje. Buenos días, gente linda de Radio Norte. Buenas noches, en realidad, Guadalupe con el 022. Dije yo buenos días, ya tengo el chip cambiado, chicos. ¿Qué pasó? Quiero participar, Julio, con el 4.95. Voy por el kilo de helado de Flavor. Nos pedían un tema de Tini. Sí, después del mensaje sonó el temita de Tini. Sonó una noche más, así que le mandamos saludo a Eliana, que lo pedía, la canción con el 515. Los estoy escuchando mientras coso unos pantalones. Bueno, Ariel con el 415. Quiero participar, gracias por la buena compañía. Estamos haciendo unos choripanes, pero adentro, porque mi señora no me deja prender un fueguito y hacerlos afuera porque dice que hace frío. Y tu señora tiene razón, chicos. 8 grados dijimos en Bahía Blanca. Ahora nos vamos a meter en un rato nada más con todos los puntos norte, a ver cómo va a estar este fin de semana. Pero sí, 8 grados para hacer una... Igual, qué sé yo, te pones al lado del fuego y la pasás también, ¿eh? Hay que ver. Yo igual la banco a ella, porque adentro mejor, chicos. Quiero, digo, hacerlo adentro, los choripanes, y listo. Se terminó la historia. Quiero participar. Se puso muy fresco, así que voy planazo con mi marido y mi princesa pijamada en la cocina viendo una peli, calentitos y tapados, dice Ailén con el 165. Que tengan excelente día, excelente noche, nos decía ella. Así que bueno, todos con los planes de por medio y con Norte, por supuesto, que te hacemos compañía hasta la medianoche y viajamos juntos.

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11:42 minutos de las 10 de la noche. Buenas noches, quiero participar a Fabiana con el 174. Me sumo a Miguel con el 659 hoy por el kilo de helado de Flavor. Chicos, ¿cómo andan? ¿Todo bien? Santiago con el 544 con respuesta correcta de la consigna. Triplica chances, Romina con el 891 que nos dice muy buena la radio. Bueno, abrazo a todos los que se van sumando, los que se enganchan a esta hora de la noche por el kilo de helado de Flavor. Tenemos un pedido especial. Maxi con el 466. Eric

canción es para vos y se llama Lo hago por ti. A esta hora de la noche, 41 minutos de las 10 de la noche de este día sábado, frío, fresco, 10 grados en Bahía Blanca. Y Milagros, esta canción suena así, disfrútala, dale.

suben las temperaturas porque sigue bajando la temperatura en Bahía Blanca. 7 grados hasta ahora de la noche, 7 grados para mañana domingo, se espera una máxima de 20 grados. Sí, momentos de nubes y sol, dice el pronóstico del tiempo. Bueno, veremos. Y ya el lunes arrancamos con una máxima de 21 grados. A partir del martes, miércoles, aparecerían las lluvias y continuarían durante toda la semana según el pronóstico del tiempo. Algunos días con tormenta eléctrica, otro día con lluvias leves según el pronóstico del tiempo, como te decía. Así que veremos qué pasa esta semana en Bahía Blanca. Nos vamos para La Plata, La Plata que tiene una temperatura actual de tan solo 6 grados, mucho frío también en La Plata, para mañana máxima de 17 grados. Torkins, ¿cómo anda la comunidad de Torkins? Buen día, buenas noches en realidad. Estoy con el chip del buen día, chicos, no me lo puedo sacar. 5 grados en Torkins a esta hora. Mañana domingo máxima de 17 grados con cielo parcialmente nublado. Coronel Dorrego, Montehermoso, Pehuenco, 6 grados hasta ahora de la noche. Mañana la máxima es de 20 grados. Río Colorado tiene por su parte 8 grados con cielo nublado en este momento. La actual es esa. Y mañana 22 grados de máxima. Tandil tiene 7 grados hasta ahora de la noche. Frío también, ¿eh? Hace mucho frío. Mañana domingo máxima de 15 grados. Y Neuquén, la actual es de 9 grados. Mañana se espera máxima de 19 grados.

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multiplicar por el kilo de helado de Flavor. La palabra es de solda. De solda. O de soldá, como quieras llamarle. Pero hay que ordenar esta palabra y dar con la respuesta correcta de la consigna. Es un nombre de mujer, dijimos. Nombre de mujer, ordenando la palabra, siempre utilizando todas las letras de esta palabra. De soldá o de solda. Respuesta correcta. Y en triple chance tenés que dejar también tu nombre y últimos tres del documento, ¿eh? Hay mucha respuesta correcta. Es fácil, chicos. Hoy, la verdad, vinimos muy, pero muy buenos con la producción. Como para decir, sí, juegan todos, te explican todos. Así que a jugar 291-500-911. De solda la palabra. Nombre de mujer escondido detrás. Ordenás la palabra. Triplicas chances. Así que mandar mensaje. Todo el mundo al 291-500-911. Quiero participar. Buenas noches. Voy por el kilo de helado de Flavor. Mi nombre es Milagros. Con el 938. Gracias que tengan una hermosa noche. Bueno, un abrazo muy, pero muy grande, Mili. Quiero sumar chances. Saludos a mi marido, que lo amo mucho. Y el tema, muy lindo, dice él.

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0: en Argentina es Ricardo Arjona. Ha llegado en la noche del jueves, aterrizó en el aeropuerto con, bueno, viene de Estados Unidos el vuelo, vino de Estados Unidos con escala en Perú. Él llegó con un look, te digo, muy relajado, un saco largo, zapatillas deportivas, un gorro de lana, muy, pero muy relajado. Ricardo Arjona, que dio sus primeros shows, que dio, lo vamos a tener un largo tiempo, porque tiene 14 shows previstos en Buenos Aires, en Movistar Arena, así que...
1: ¿Para qué te digo que no? Sí, sí.
0: Vamos a tener mucho contenido por estos días de Ricardo Arjona en nuestro país. Que dijo una frase. ¿Saben qué dijo? Dan ganas de no haberse ido nunca de Argentina. ¿Viste? Lo reciben de una manera... la verdad que el público argentino no se compara con nada. Pero, digo, se va a quedar un largo tiempo, ¿eh? Lo vamos a poder disfrutar a Ricky Arjona. Así le vamos a decir.

todos colaborando en esta canción, Masna, así se llama, 44 minutos de las 11 de la noche. A ver, tenemos el premio, tenemos la consigna, tenemos el juego de solda, es la palabra del día de hoy. Tienes que sacar, ¿qué palabra se forma detrás? Dijimos nombre de mujer. ¿No hay una canción? A ver, producción, como para ayuda, la última.

Sí, esta. A ver, podemos ponerla un chiquitín, producción, ¿eh? Así dice esta canción, escuchá. No, pero esta no es, chicos. Bueno, a ver esta. Esta es de Alejandro Sanz también, pero no es la que yo decía. Esta es Llega, Llegó, ¿no? Ella.

0: que le prestan.
1: ¿Y esta? ¿Qué me contás? Nanone. Bueno, estamos jugando con esta consigna de solda, es la palabra, ordenar la palabra y triplica chances. Kilo de helado de flavor que se va un rato nada más. Un poco nada más,
0: ¿Cómo estás? ¿Qué tal te
1: va? Ay, Dios mío.
0: Este día o esta noche es bonita esa ciudad para ir de vacaciones.
1: Manda tu mensaje 291-500-911. 291-500-911. Sí.
0: Como en la publicidad, con esas playas de las fotos.
1: Ahí viene, me parece. Bueno, hasta ahí. 291-509-1111. Juega, participa el kilo de helado de Freiburg que se va en minutos nada más.

0: minutos de las 9 de la noche. De las 9, de las 11, chicos. Estamos ahí a un minuto de las 12 de la noche. Bueno, tenemos que entregar premio. Producción ya, ¿eh? Y consigna también.
1: Sí,
0: consigna. La palabra era de soldad y se formaba el nombre Soledad, chicos. Sí, Soledad se escondía detrás de esta palabra, Soledad. Por eso la canción que mostramos era Mi Soledad y Yo, de Alejandro Sanz. Y además de esto, tenemos ganador por el kilo de helado de Flavor. Metime un poco de suspenso de nuevo, producción. A ver, un poco de suspenso. Se lo lleva, escucha. Con el 182, Mariano el ganador. 182, últimos tres del documento, 182, el ganador, que nos mandó mensaje y nos puso muchas gracias. Es la primera vez que gano, que tengan linda noche, gracias de nuevo. Marian, abrazo grande, bueno, y a disfrutar el kilo de helado de Flavor, que ya se fue. Y nosotros nos tenemos que despedir, nos encontramos el lunes a partir de las 8 de la mañana para hacer MBT junto a Diego Sesma, como todas las mañanas, como todos los días, básicamente. Así que la pasen muy lindo, que tengan un hermosísimo fin de semana. Hasta el lunes, chau.
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